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1: Familia Candela, oyentes de nuestra estación de radio, y de ese momento el que te pone la nota listo.

El viejo José, el taxista ahí conectado con Candela. Saludo para José, que está conectado en su ruta, haciendo sus actividades y compartiendo de la mejor música de Candela. Y a todos los taxistas, saludo. Bueno, familia Candela, se preparan física y psicológicamente. Hoy vamos a estar con el DJ David. Hoy vamos a estar con el DJ Edwin, con el DJ Tavo. Todo va a estar bueno. Poderoso. Esta es la fiesta. Candela. ¿Quién me va a acompañar hasta las 10 de la noche?

Atento, porque la 95.1 prende, calienta motores. Los que están en casa, los que están en el sitio de trabajo, disfrutando, trabajando, gozándose la vida. Los que están, los y las que están en el Parque de Guadalupe, Angie, Jamie, Yura, Jamie, Angie, Yura. Parque de Guadalupe, ahí están conectadísimas, disfrutando de la buena música. Señoras y señores, prendemos esta vaina porque llega el DJ Dab.

0: Esa es la música de Candela.
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0: Aquí está DJ, que te pone la nota, ya tú sabes cómo es.
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0: La música sigue sonando, ¿quiénes están por aquí? A ver.

mañana, 34 minutos. ¿Qué tal si seguimos con más música? Esta es la fiesta más grande del territorio nacional. La fiesta Candela, todos conectados. Pereira, Armenia, Roldanillo, Tuluá, Cartago.

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0: Vea, por aquí hay un perrito que se perdió. Pues no se pasa hoy, pero pues pasémoslo. Se llama Messi. No, no dice qué perrito es. En el barrio Lomas de las Huacas. Perrito como cafecito con gris. Si lo han visto por ahí, no sé qué raza es. Pueden comunicar al 300-963-2667. Ahí está. Danita está llorando. Caterine, Luis Carlos Galán, Cate. Cate. Cate. Cate. Cate. Cate. Lo bate. Con candela. Lucía también está con nosotros. Oiga lo que viene, oiga lo que viene. Óyelo, óyelo, óyelo. Vamos a litearnos un poco, ¿sí o no?
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1: Solo éxitos en Candela 95.1. Solo éxitos para nuestros oyentes de la familia más grande del territorio nacional, los que están en casa, los que están en el sitio de trabajo, haciendo sus actividades, motivados con Candela y pasándola pues muy bien, muy chévere, muy rico, un disfrute absoluto con Candela, un fin de semana cargado de muchos éxitos. Escuchen lo que viene.

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0: 9:05, iniciando otra nueva hora de canciones de éxitos. El viejo Agustín, ¿qué más, mijo? Rubén, ¿qué más? ¿Cómo vamos?
1: Buenas. Ya vota, hermano. Usted sí está tirando una salsa que me está haciendo volver al pasado, papi. Que el Señor lo bendiga. Siga como va, que salsota.
0: Amén, amén. Oiga, oiga lo que viene. Mezclas en vivo, belga, Ahí le presento al DJ Edwin. La gente del Parque Lineal, saludos.

La fiesta más grande de Colombia, la fiesta Candela. Gloria está por acá, que se reporta. Nuestros DJs invitados en el día de hoy, conectados a esta hora con toda la familia Candela y entregándoles todo ese sabor, toda esa magia en cada una de sus mezclas con el DJ DJ de los 95.1. Yo soy DJ, el que te pone la nota, y a esta hora te acompaño y a esta hora te invito para que sigas conectadísimo. Llega el DJ Davis, mi hermano, ya tú sabes cómo es. Préndelos, dales mucha candela, dale sabor, DJ Davis.

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1-2, 1-2. Atención, les habla la policía. Sigan las instrucciones para pasar el control. Saquen las manos de los bolsillos y levanten los brazos. Queremos ver los brazos bien alto. Más alto. Así, así. Muy bien. A continuación hay que comprobar cómo suenan esas palmas. Más fuerte. Más fuerte. Así, muy bien. Por último, tenemos que oír ruido. Mucho ruido.

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0: 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En Candela es la 1:00 a.m.
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1: 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En Candela son las 3 de la mañana.
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Sí estoy tragado, compadre. No se lo niego. Y esta canción es para mi novia, ¿eh?

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No, y en ese tiempo sí era caro. No, no era barato. No, ¿y saben qué fue lo peor? El mal la publicó. Familia Candela, tengan ustedes muy buenos días desde este momento. El que te pone la nota de Jota en esta mañana, en este día tan bonito, tan especial. La 95.1 Candela, solo éxitos. Acompañando a todos los oyentes que están sintonizados de nuestra radio, de nuestra música. Conectándoles con este sabor y con esta diversión absoluta. Esto es mucha candela, carajo. Pura candela es lo que tenemos. Si usted está en casa, si usted está en el sitio de trabajo, un abrazo. Fruber Campo, saludo para la gente de Fruber Campo. Ahí en los semáforos de Santana. Saludo para toda la gente de Fruber Campo, sintonizado 100% con Candela 95.1. Gracias. Sí que madrugan. Ay, María. Muchachos, para madrugar en Fruber Campo. Ah, tremendo, ¿eh? Saludo para ellos, están sintonizados con mucha candela. Óyelo. Los Maquibari. Para ahí.

0: Vive la vida, mira que se va y no vuelve. Ya tenemos las 6:35 minutos en Candela, 6:35 minutos, la 95.1. Candela, te prende, te enciende, te motiva, gracias a Dios Todopoderoso por darnos la oportunidad de iniciar esta mañana tan bonita, tan chévere, tan especial, tan increíble. Mañana con mucha candela. Florentina conectada, Gustavo también. Julia, saludo para Julio, buenos días. Todos los oyentes que se levantan con mucha candela.
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2: A el sonero mayor, Ismael Rivera.
0: Una canción homenaje al sol. Sale el sol. Y ya lo veo por ahí.
3: Con lo nuevo.
0: Ya veo a los oyentes de la familia Candela que se levantaron escuchando Candela, como siempre en sintonía desde la casa. Y el trabajo, activos con la mejor. ¡Feliz domingo, Candela! Mi linda Candela. Y para desearle a mi hijo que el Señor me lo ilumine y me le vaya bien. Hoy, que se está preparando para presentarse en el batallón. Ahí está, para servirle a la patria. Que lo aman mucho y que le desean lo mejor del mundo en esta... en este nuevo camino, felicitaciones, bueno, listo. Hay gente que quiere cumplir sueños y que tiene metas y bueno, esa es una de las metas de él, perfecto. Ahí está, oyentes de la familia Candela y la mamá le desea lo mejor del mundo en este nuevo camino. Un saludo para él y para la mamita. 6:49 en Candela.
3: Y como nosotros siempre estamos investigando con lo nuevo... Tenemos un número aquí de nuestro Bobby Capó y lo vamos a entrenar aquí esta noche. Deséenme suerte, se llama Dormir Contigo.

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1: Solo éxitos en Candela, 95.1, 7:14 minutos, 7 de la mañana con 14 minutos. Saludos desde Armenia y bendiciones. Mauro Armenia, conectado con Candela. El viejo Mauro, ¿qué más? Vamos, Mauro. ¿Quién más está por acá? Saludos para la gente de Armenia. Armenia presente, ciudad bonita, chévere, de un ambiente espectacular, de un clima increíble. La ciudad del viejo Julián, del viejo Edwin Castaño. 7:14 minutos, estamos de salsita. ¿Quiénes están por ahí? A ver, ¿quiénes?

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1: Solo éxitos en Candela. Seguimos de salsita. Ay, ¿a quién no le gusta la salsa y de la buena? Aquí estamos. La gente se sigue comunicando con nosotros. La gente de la familia Candela, ¿dónde andan? ¿Para dónde van hoy? ¿Con quién? ¿Por qué? ¿Para qué? Cuenten. Llega el artista famoso, la orquesta La Inmensidad en Candela.

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1: Cómete la manzana.
2: ¿Tú crees que se puede comer?
1: Sí, cómetela, cómetela.

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1: Candela, candela, prende la candela, prende la candela. Gerald, desde Alicante, España. Gerald, ¿cómo estáis? ¿Cómo vas? Saludos para vosotros. Bueno, para los que no han visto el estado de candela, pues ayer subí uno. Todavía está ahí. Ayer subí un estado de candela. Péguenle la revisadita. Mírenlo. Lo subí con mucho cariño para los oyentes de la familia Candela, ¿vale? Ahí está en el estado del WhatsApp de Candela. 316-470-4083. ¿Quiénes están por aquí? Hola.
2: Buenos días, familia Candela.
1: Para complacer,
2: para complacer a Gerson Osorio en Santiago de Chile, de parte de su madre.
1: Ok, saludito de parte de la mami. Ah, esos saluditos de la mamá son muy bonitos. Ah, se reciben con cariño, ¿sí o no? Camino al barrio.

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1: La viejoteca de Candela 95.1. Qué sabor, qué alegría. Ahora nos vamos desde pura viejoteca, bien chévere, ¿sí o no? Vamos con la viejoteca de Candela 95.1, los clásicos. Sí, señor. Como son de buenos los clásicos, como son de buenos esos éxitos que marcaron una historia, que marcaron una época. Y en la 95.1 seguimos acompañándoles a todos ustedes. 316-470-4083. Me las canta, me dice, Jota, mire, yo estoy por acá, Jota, mire, yo estoy en tal parte. Y me las cantan y de una yo los saludo, hágale. Claro que sí, para eso estamos. Familia Candela, la viejoteca. Diego, mijo, ¿qué más? ¿Qué tema, sí o no? Ah, eso es un tema, Diego. Andreita, ¿cómo estás? Ah, ya vi el estado, Andrea. Andrea Ramírez, ya vi el estado. Me dijo, ah, ya vi el estado, es chévere. Es bueno que le guste. ¿Dónde está comiendo tan bueno? Oiga, ¿qué es eso? Oiga, eso está muy bueno. Están comiendo por acá, pero de lo lindo. Dice por acá, hola, ¿quién tenemos en la en el WhatsApp?
2: Muy buenos días, Pamela Candela.
1: Vamos.
2: Para hacerle una preguntita, por favor.
1: Está cantando.
2: ¿Qué desfile sale de palo que me hoy? Disculpe.
1: ¿Qué? ¿Qué dice qué?
2: Para hacerle una preguntita, por favor. ¿Qué desfile sale de palo que me hoy? Disculpe.
1: ¿Desfile? No, esa sí no me la hace, hermano. Para decirle la verdad y serle sincero, hermano, esa yo no me la sé, compadre. No sé. Si supiera, man. De una, si alguien sabe, me las canta y yo le digo a él. Ahí está la familia Candela madrugando con nosotros. Pura Candela. Puros clásicos, óigalo. En el primer lugar llegan los vecinos.

0: 8:25 minutos en Candela, la viejoteca, los clásicos. Siguen, continúan. A ver quiénes están por aquí. El viejo César, ¿qué más, mijo?
1: Muy buenos días, familia Candela. Yo también hago parte de la familia Candela. Para dedicarle un saludito muy especial. Feliz cumpleaños a Jennifer. Bueno, que está en su día muy especial.
0: Felicitaciones,
1: que la
0: Jennifer.
1: Y que todos la amamos.
0: Listo, Jennifer, está de Happy Birthday to You. Felicitaciones. Que la pase rico hoy.
2: Candela, buenos días. ¿Qué? Reporto sintonía aquí en Nueve con Luz Torres. Estoy despechada por un mal amor. Colóqueme mal amor. Porque es un canalla, es un narcisista. Por favor, Candela, te amo.
0: Ay, hombre, no, pero la cancioncita civil se la acaba viendo para las 12, mamita. Después de las 12, de 12 a 12, en música a domicilio, la
3: pizza. Gracias, buenos días, Candela, Fernando Rincón, encantado de participar desde el barrio La Independencia. Un abrazo.
0: Oígalo, oígalo. ¿Qué canción? La sardina.
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0: La canción, la sardina.

casa en una parranda. Oye, tumbaron, acabaron con la casa prácticamente. Qué pecado, ¿sí o no? 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Te esperamos del 6 al 9 de agosto. Entrada gratis, Centro Comercial Nuestro Cartago, sin palcos ni zonas especiales. Oyentes de la familia Candela. Seguimos con los clásicos, con lo tropical, con el chucuchucu, como es de bueno, ¿sí o no? Recordar es vivir. Buenos días, Candela, para que me hagan el favor de saludar a mi mamá Ángela Dayana, que está trabajando en cerámica. ¿Cerámica? ¿Qué? No, en cerámica no. En carnicería La Economía, en San Jerónimo, de parte de sus tres hijas. Yo también hago parte de la familia Candela. Desayunar a esta hora con la pálida, complicado, ¿sí o no? Llega Tania.

0: El rey del despecho, ay, Darío Gómez, mi hermano. Nos dejó buena música, se fue el viejo, pero nos dejó buenas canciones. Bueno, oyentes de la familia Candela, yo me voy despidiendo, yo me voy marchando. Ya viene Diego Tazamá, el que más los ama en Candela, para que no se vayan a despegar. Sigan sintonizados 100% con Candela. Sigue la música tropical, guapachosa, sabrosa. No se me despeguen, pausita y ya regresamos.
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El combo de las estrellas a esta hora de la mañana, familia Candela, disfrutando de la viejoteca. La viejoteca Candela, la viejoteca solo éxitos 95.1. Y a quienes nos escuchan a través de www.candelaestereo.com. Hola, hola, hola, ¿qué tal? Un abrazo cordialísimo para toda la familia Candela. Los que a esta hora están conectaditos, levantaron tempranito, ya desayunaron, cuéntemelo a ver. Cuente a ver, vale, la familia Candela. Ya desayunaron. Diomar Estela dice, hola, Diego Armando, buenos días, aquí esperándote. Ave María, ya llegué. Aquí ya llegué, Diomar Estela, desde la Victoria Valle. ¿Cómo amaneció Diomar Estela? Toda la familia Candela 95.1. Un saludito al mejor peluquero, dice por acá, al de la floresta, a Pulgarín, que siempre está sintonizado. La familia Candela siempre está ahí conectadito con la familia Candela. ¿Ustedes dónde están? ¿En qué municipio? ¿En qué vereda? ¿En qué corregimiento? ¿En qué barrio? ¿En qué ciudad? ¿En qué país? Pues nos van a seguir reportando sintonía. Les recordamos nuestra línea de contacto al 316-470-4083. Carlitos Montoya, ¿cómo amaneció, mijo? Ya me le dieron desayunito, Carlitos. Reportando sintonía desde el barrio San Jerónimo. Ahí está Carlitos Montoya. ¿Ya le dieron desayuno? Excelente, mijo, que le hayan dado ya el desayunito. Don Diego, un bendecido día le deseo. Maravilloso domingo lleno de bendiciones para ti y toda tu familia. Gracias. Gracias a doña María Noelia, como siempre, ella tan bonita, tan hermosa, tan bella y sintonizada en los 95.1 y reportándonos sintonía. Siguiendo la programación, Candela, Candela, Candela, solo éxitos. Saludo pa'l viejo. Pa'l viejo. Pa'l viejo, me olvidó el viejo. A Walter Ciño, ahí en Palo Quemado, bueno, en Zaragoza. Saludito para Walter en Palo Quemado. Sintonizado de los solo éxitos. Walter, ¿cómo vamos, pues, papá? El gordito de oro, que por ahí me lo encontré ayer, el gordito de oro. Ya estamos jugando, ¿esa es la qué fecha? Ramón, cuéntenos qué fecha es esta que estamos jugando. Ya empezó el partido entre motos. Moto ST y Verduras Mariano, la séptima fecha. La lleva Verduras Mariano, Verduras Mariano por aquí por el costado derecho. Centro de Verduras Mariano y lo tapó Moto ST. Ay María, ya vamos a ir a narrar. Vamos a ir a narrar el partido ya. Porque ya está jugando ese primer partido. Ahorita a las 10 de la mañana. Millonarios, los muchachos de azul. Enfrentan a Cartago FC, los muchachos de blanco con magenta. Los colores de Cartago. Amarillo. Blanco. De magenta bien bonito. Pero un rosadito. A las 10 de la mañana. A las 12. Ay María, creo que hoy no está haciendo tanto calor. Allá con los veteranos de la Virginia. Bienvenidos los veteranos de la Virginia contra Autos y Colores. CNC grabando el partido de Mao Fútbol Club. CNC Mao Fútbol Club. Voy a poner allá a Guaya que grabe. Contra Aluminios el Burro. A las 2. Y Agroinsumos contra la familia Atlético Municipal. ¿Cuál es que juega? Ok, llevar allá a Edwin Escamilla es como llevar un tronco allá. A ver que se pare de hacer nada. Ay, María. Séptima fecha entonces, se juega hoy en San Cheche con Ramón y todo el combo. El torneo de verano patrocinado por la Rifa de Ramón. Don Pedro Nicolás, Dieguito, bendecido día, reportando sintonía. ¿Cómo amaneció? Doña Patricia dice por acá, desearle bendecido día, bendiciones a mi hijo Camilo. Que se me va para el batallón. Ay, ay, ay, ¿cómo así? Que se le va para el batallón de su señora madre. Doña Patricia Toretto. Bueno, que le vaya muy bien. Vamos a servirle a la patria. Muchacho que se va para el batallón. Ya llegué, dice por acá. Saludos desde Pereira, desayunadita. Bendiciones, bendiciones para ti. Candela, solo éxitos. Y como dijiste, ya llegué. Ay, María, Sandrita, ¿cómo me le va? Muy buenos días, Sandrita, que está desde la ciudad de Pereira. Un abrazo grandototote para ti a la distancia también. Paulita dice por acá, un saludo muy especial a ustedes y en especial a Miriam González en Pereira, desde Santa Cruz de la Sierra en Bolivia. Desde Santa Cruz de la Sierra en Bolivia, sintonizados a esta hora. Gildardito Montoya, Luz Marina Marín. ¿Dónde vamos, Luz Marina Marín? ¿Para dónde vamos? Ah, está en la casita con esa cabina todo volumen. Súbale pues, mijita, porque lo que viene yo sé que le gusta, doña Luz Marina. Y también le gusta el amigo Chucho. Buen día, Chucho Roda, reportando sintonía desde la Vícola La Ponderosa.
Ahí el muchacho refrescando con las cervecitas. Para los que se lo tomaron anoche, vea pues. Yo sé que doña Marina le va a subir. Y va a mirar para la nevera que tiene así como bien frío. Y está pela otra, mijo. Hágale pues.

0: Timo, Andar Villegas.
1: Muy buenos días.
2: Hola. ¿Cómo está?
1: Dios te bendiga siempre, muchacho de Dios.
2: Amén, tan bonita.
1: Yo también hago parte de la familia Candela y por eso le envío un saludito a Ñeñe, Lugo.
2: Ñeñe.
1: Que Dios lo bendiga siempre.
2: Oiga, pues Ñeñe.
1: Feliz y feliz domingo.
2: Feliz domingo igual para ustedes. Un abrazo grandototote, doña Anar Villegas, que hace parte de la familia Candela, además el dardito. Estamos desde la Virginia, Risaralda.
3: Juan Diego, buenos días. Aquí reportando sintonía al sastre de la Virginia.
2: Qué pues,
3: sastre. Feliz de aquí, feliz escuchando el programa, don Diego.
2: Muchas gracias, hombre, muchas gracias. Robinson Gómez dice buenos días. ¿Cómo vamos? Muy bien, Robinson Gómez. Robinson Gómez. Sintonizado con Candela. Gracias al amigo Robinson. ¡Epa, hijo de madre! Se prendió esto. Se prendió la fiesta, dice ella. El Super Leo. También estamos desde La Unión Valle. Un abrazo para toda la familia Candela en el municipio de La Unión. Para Mariluz Ramírez, que está en Combia, en el sector de Combia. Un abrazo grandototote para ella. También hace parte de la familia Solo Éxitos. La familia Candela, Candela, Candela, Candela. Ramón Peláez 24-7, ¿vamos a tirar baño hoy o qué, mijo?
4: Ramón Peláez, como siempre, 24-7, saludando a la luz de mi vida y deseándole un feliz y bendecido día a toda la familia Candela.
2: Ah, qué bonito, muchas gracias, Ramón Peláez. Manca a tirar baño temprano hoy. Margot llega por acá con Lucho Macedo. Estamos de Viejoteca, de Solo Éxitos en Candela, Candela, Candela.

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0: Brito dice cosas bellas, lo más lindo y bello para todas ellas, para todas las oyentes de la familia Candela, cuando avanzamos en esta mañana de Viejoteca. Seguimos con el contacto con todos ustedes, la familia Candela, los que van de viaje y los que a esta hora transitan por este norte del Valle del Cauca, los que van rumbo hacia el sur del Valle, centro sur del Valle, los que van para Tuluá, para Buga, que van a ir a la visita del milagroso a Buga, que vamos para Tuluá, darnos un borondo por allá, un vueltón, la familia Candela que va rumbo hacia los municipios de Caldas, Risaralda. Quedamos para Belén, vamos para Belén de Umbría. Que si nos fuimos para Anserma Caldas, hágale, mijo, por un ladito pasamos por Belén. Ahí la entrada para Belén de Umbría y rumbo a Viterbo, rumbo a Anserma Caldas. Ya dejamos a Belalcázar, que ahí la entradita mano derecha aquí para allá después de la Virginia. Saludito para Ulises Jaramillo, que está en Chile. Dice, buenos días, Candela. Ulises Jaramillo desde Santiago de Chile para saludar a mi señora madre en Viterbo, Caldas. Ve, a propósito, saludando a la gente de Viterbo. Y por acá saluda a don Ulises Jaramillo a su señora madre en Viterbo, Caldas, que está escuchando, Candela. Dios los bendiga. Bueno, don Ulises Jaramillo, un abrazo, papá, desde Chile. Chi, chi, chi, le, le, le. Saludito, pues, para ellos que están por allá en Chile. Xiomara, Xiomara, buenos días. Andamos desde el municipio de Obando, al norte del Valle. ¿Cómo amaneciste, Xiomara? Buenos días.
1: Hola, familia Candela.
0: Hola.
1: Buenos días.
0: Buenos
1: días. Soy Xiomi, para saludar a mi hijo que está en el Brasil, que se llama John Alejandro Sánchez, que lo amo, que lo extraño, que lo quiero mucho, que pa'lante. Gracias, bendiciones.
0: Hágale, pues, muchas gracias. Oiga, pues, allá en Brasil, Wilder. Saludito desde el barrio Villa del Sol, de la tienda Aina Chichigua. Un saludito para mi esposa, dice él, para Nancy Betancourt, que la amo mucho. Don Wilder desde Villa del Sol, en Villa del Sol, desde la tienda La Chichigua. Dianita, que está desde el municipio de Toro. Hola, Candela, buenos días, aquí con la mejor sintonía. Un saludito para mis bebés, que están desayunando, dice Dianita. Hola, Enrique Valencia, ¿cómo amaneció, mijo? Buenos días. ¿Quedamos para dónde? Vamos, vamos para allá, vamos. Yo sé dónde queda, sé dónde queda. Es donde queda Enrique Valencia. Dígame a ver. Y arrancamos de una, papá. Muchas gracias. Ojalá lo tengan haciendo oficio. Ojalá lo tengan haciendo oficio. Lavando la losa, lavando los baños. Que en semana mama mucho gallo.
2: Hola, hola, familia Candela. Muy buenos días. Diego Armando Tazama, locutor que más los ama. ¿Bien o no, Armandito? ¿Cómo vamos, se ve, muchacho? ¿Cómo va todo?
0: Bien, todo.
2: Mucha compota, mucha like. Cuente a ver. A la hora reportando sintonía de Apartado, Antioquia.
0: Apartado.
2: Sintonía. Saludita a mi señora madre, que está en sintonía, Candela, la mejor, que Dios la bendiga. También hago parte de la familia Candela, usted, y la Viejoteca Candela.
0: Usted que está andando por ahí de Apartado, hombre, es que de Apartado está este muchacho. Dígalo, pues, un abrazo ahí para el Piqui, para el Piquiña, que también hace parte de la familia Los Solo Éxitos. Y lo ponen a bailar con el tizón. Baile con el tizón, pues.

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0: Y fuiste mala, muy mala, muy mala, mala, mala con mi amor, familia Candela. Avanza la viejoteca de domingo. Avanzamos con todos estos éxitos tropicales. Buena musiquita. Acompañamiento de la familia Candela, por ejemplo, Juliana, que está desde Chile, también sintonizada a esta hora.
1: Hola, muy buenos días, familia Candela, reportando sintonía desde acá de Chile, Viña del Mar, para enviar un saludo muy especial a toda mi familia en Cartago Valle, ahí en la panadería Tamayo. Dios me los bendiga, yo también hago parte de la familia Candela.
0: Oiga, pues, en la panadería, saludo para ellos, Enrique Valencia, El Cosia. Un abrazo ahí para el muchacho que sigue sintonizado. Ahí con su chiquilla, don Humberto Ríos, buenos días.
2: Diego Armando Tazamá, que Dios lo bendiga, reportando amén sintonía por acá desde la carrera quinta, como siempre. Muy buena la biblioteca.
0: Gracias.
2: Que Dios lo bendiga.
0: Amén. Don Humberto, el hombre que ve O5. De Asados Varelas, también por acá presente, Asados Varelas. Estamos desde Viterbo Caldas con Asados Varelas. También ahí sintonizados los muchachos de Asados Varelas. Hola, Elisa, ¿qué tal? Buenos días.
3: Buenos días, mis amores de familia Candela. ¿Cómo amanecieron?
0: Súper bien.
3: Que Dios me los guarde. Bendiciones, abrazos y besos.
0: Muchas gracias, Elizabeth. María Nelsi, buenos días, María Nelsi, ¿cómo estás?
4: Hola,
0: tú?
4: Diego, buenos días.
0: Buenos días.
4: Espero que hayas amanecido bien bendecido. Súper Dios bien, te bendiga.
0: Amén.
4: Un saludito a Lidio Gómez en el Amarillito y a Rosalía Gómez en Cartago y a Nini Joana en Cali y a Natalia. Que tengan un hermoso y bendecido día. Dios los bendiga. Yo hago parte de la familia Candela.
0: Muchas gracias. Amén. Igualmente para usted, que también hace parte de la familia de los Solo Éxitos, la familia más grande del planeta, la familia Candela, María Nelsi, a esta hora sintonizada, que es esto que abrieron por acá, Dios mío bendito. Bueno, más oyentes, a través del 316-470-4083, Julito, ¿cómo amaneció Julito?
5: Buenos días, familia Candela, acá haciendo una sancochada acá en el barrio de La Libertad, y con la melodía de la viejoteca, excelente música, lo felicito. Familia Góngora Vera acá en el barrio La Libertad.
0: Familia Góngora Vera, bueno señor, muchas gracias a todos ustedes por estar ahí conectado, a la familia Candela por estar sintonizado de los 95.1. Un abrazo para toda mi familia, para la familia de los Solo Éxitos, Solo Éxitos. Por acá también saludo para doña Rocío Loaiza, ahí estamos sintonizados, doña Rocío desde Los Chorros, ay María. Saludo para todos ellos, allá la familia Loaiza en el barrio Los Chorros. Para doña Lina también, doña Lina Loaiza. Para Marianita, ya levantó Marianita. Saludo para la monita. Para la monita que está tirando paso con la viejoteca, ¿cierto? Que la monita está tirando paso con la viejoteca, doña Amparo. También un abrazo cordialísimo para todos ellos allí. Doña Rocío. A Lina, doña Lina, a Marianita, a la monita, doña Amparo y a todo el combo, ahí en el sector de Los Chorros. Sintonizados de la viejoteca de Solo Éxito, la viejoteca Candela, Candela, Candela. 10:23 en la mañana, 10:23, llega Fruco y sus tesos. Hagámosle pues, mijo, porque llegó la charanga.

0: Dice Davis que acabamos los prohibidos. Ah, María, aprendiéndole el mejor al DJ Davis. Ahí está ahora también sintonizado. Un abrazo para el DJ Davis. Disfrutando también de la viejoteca Candela.
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0: Por la tarde ahí con el Davis. Tirando paso con el Davis. Un abrazo para el Davis. ¿Qué dice la familia Candela? A esta hora conectadito, ¿de dónde está la familia Candela? Que nos sigan por acá reportando sintonía.
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0: Saludos para el amigo Aldemar. Saludos para Aldemar. Dice, hola Diego, buenos días. Hola Aldemar, ¿qué más, hermano? ¿Viene o no? Desde Zarzal escuchándolo. Está bonito, muy bonito, mi hermano. Muchas gracias por hacer parte de la familia Candela. Carlitos dice por acá, hola Diego, buenos días. Carlitos, ¿cómo vamos, mijo? La familia Candela, disfrutando de la viejoteca de los solo éxitos. ¿Ya levantaron? Los que buenas noches de... Ah, bueno, Carlitos el peluche también por acá nos está reportando. Carlitos Galvez el peluche. Nancy, la vecina, y saludos para... ¿Sí, la vecina o no la vecina? Buenos días, Nancy, buenos días.
2: Hola, Dieguito, muy buenos días. Un saludo para Jaime, aquí en Guayabal, Alba, Liz y Matías. Un saludo para todos ellos que estamos acá sintonizados con Candela. Muchísimas gracias, Dieguito, que tenga una feliz tarde.
0: Gracias, igualmente, doña Nancy. Saludos para los vecinos. Ahí a los vecinos en el barrio Guayabal, disfrutando de la buena música. Carmencita Correa dice, muy buenos días, Candela, reportando sintonía. Carmen Correa desde el barrio Guayacanes. Un saludo para ustedes y yo también hago parte de la familia Candela. Carmencita Correa. Juan David Aguirre, buenos días. ¿Cómo amaneció, papá? Yo muy bien, María. Buen día, Diego. Como siempre, en sintonía. Candela, Candela, Candela. Juan David. Jesús. Jesús Bárcenas. Ahí estamos con Jesús Bárcenas también. El muchacho, ¿dónde anda hoy, Jesús? Jesús Bárcenas. Desde el bombeo. Ah, el muchacho está del de bombeo. Buenos días, Jesús Bárcenas, ahí desde los tanques. Disfrutando ahí entonces también de la buena música de los solo éxitos. Saludos para el primo, a Bárcenas, al muchacho, saludito bien especial también. Edwin desde Marsella, buenos días para Edwin. Dieguito Salazar también por acá desde el móvil. Diego, ¿cómo amaneció, papá?
3: Buenos días. Familia Candela, aquí en sintonía de la número uno. Me hace el favor y me saluda a Camila, Camila y a Marta Janet Osorio, que están en tremenda sintonía aquí en San Vicente. Muchas gracias.
0: La gente de San Vicente. Doña Gracielita dice por acá, mi Dieguito, ¿cómo amaneció? Espero muy bien. Ella amaneció súper bien. Gracias a Dios, doña Graciela, también desde el barrio San Pablo, en la ciudad de Cartago. Oiga, pues nadie como tú, ¿para qué? Hágale, mijo, con la escoba, con el trapeador. Coja la suegra, mijo, si le está preparando el desayuno. Y baile con la suegra.

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1: Y para bailarnos esta monita con la otra monita. Allá en el barrio Los Chorros vamos a bailar este de Gilberto Torres con la monita. En el barrio Los Chorros, monita, hágale pues. Nos bailamos este monita.

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3: 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Nos presenta la hora en Candela, ya llegamos a las 10:59 minutos.
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0: Y pobre del que no se ha enamorado de ausencia de los hermanos Naranjo. Ahí escuchábamos Familia Candela, este clásico del vallenato también. Lo disfrutamos a través de los 95.1 y seguimos por acá saludando. Seguimos saludándolos. Por acá dice mi nacional. ¿Cuál es su nombre para agregarlo a la familia Candela, mi nacional?
1: Buenos días, buenos días, buenos días, familia Candela.
0: Qué marma.
1: Escuchando la biblioteca desde la Virginia Risaralda.
0: ¿Cuál es su nombre?
1: Saludos para Peluquería Blas.
0: ¿Peluquería Blas o Blas? ¿Cómo es? Blas, Blas, ¿cierto?
1: Saludos para Peluquería Blas.
0: Blas, listo. Peluquería Blas. Vamos a agregar aquí a la Peluquería Blas. Desde la Peluquería Blas en la Virginia Risaralda, mi hermano. Muy, muy amable. Muchas gracias por estar ahí conectadito, pues, a la familia de los Solo Éxitos. Robinson Gómez dice, me va a hacer un favor. Un saludito para la familia Gómez, que estamos de aquí compartiendo en familia en Zaragoza. Saludos para la gente bonita de Zaragoza, que disfrutan de nuestra viejoteca, que disfrutan de los Solo Éxitos. Cada domingo, pegadito al día, el 95.1. La familia de la familia Gómez, Robinson y todo el combo allá en Zaragoza. Héctor Franco, también estamos desde Anserma Nuevo. Dice, hola, buenos días a la familia Candela. Un saludo para ustedes, los de la mesa de trabajo de Candela Estéreo, escuchando esa buena melodía. Para un saludito en Anserma Nuevo, para Lady Joana Marlet Gil, María Elisa Franco, que las quiero mucho y que el Señor me las bendiga. Que también hago parte de la familia Candela, gracias. Dice por acá el amigo Héctor Franco, desde Anserma Nuevo. Hola, Sandrita, ¿qué tal? Muy buenos días. Hola, ¿será posible un saludito para Lina Mabel en Chile? Que está escuchando Candela. Claro, Sandrita. Lina Mabel en Chile. Ahí de parte de Sandrita, aquí en la ciudad de Cartago. ¿Dónde te encuentras, Sandrita? Cuéntanos, a ver. Glorita, que también está desde Zaragoza. Hola, Gloria.
2: Dieguito, buenos días.
0: Buenos días.
2: Mi amor, me gustaría mi talismán.
0: Mi talismán.
2: Gloria Espina, un saludito especial a César Flores y a su hermano Kevin.
0: Bueno, ahí está
2: en
0: el
2: Zaragoza.
0: Saludo.
2: Que Dios me los bendiga.
0: Listo, dale, muchas gracias. Glorita, pero música, recuerda, nos solicitan música al mediodía, de 12 del día a 2 de la tarde. Pero hoy es música de fin de semana, música arriba, para que ustedes nos soliciten música arriba, de fin de semana, que se sienta el fin de semana. Saludo desde Obando, un saludo a la familia Osa, que estamos haciendo la morcilla bien rico, bien sabroso, a la familia Osa, Claudita, a toda su familia, un abrazo para todos ellos en el municipio de Obando, Claudia Osa. Y a toda su familia que están allá pegándole duro allá. Ahí rellenando, rellenando todo ese. Diga que compraron ese menudo y que, ay María, les tocó. Les tocó cocinar más, le tocó cocinar más. Saludos, si usted no tiene hoy para dónde irse, los invito para el Estadio Municipal. Hoy gran final de del torneo femenino, más deporte, mejor futuro. Vea, más deporte, mejor futuro, sub 15. Ahí el Richie, saludo para el Richie del Club Villarrobledo y las niñas del Club Villarrobledo, Villarrobledo versus BKM Fútbol Club. BKM Fútbol Club. ¿A qué hora? 2:45 de la tarde. Ya nos vemos en el estadio. En el estadio municipal ahí en Santa Ana. A propósito, saludo para don Aquilino. Saludo para todos ustedes. Bueno, familia Candela, por acá está ella. Hola, Maiga. Hola, Tarrao. ¿Cómo amaneció Tarrao? Estaba como perdidita, ¿no?
3: Hola, viejito. Mi Tarrao hermoso.
0: Hola, Tarrao.
3: Está reportando sintonía.
0: ¿Quién me la tenía?
3: Saludo muy especial para mi grupo Abuelos Felices.
0: Abuelos Felices.
3: Y Vivir la Vida. Estela Ramírez de Villa del Roble. Yo también hago parte de la familia Candela. Solo éxitos.
0: Bueno, gracias, Estelita Ramírez, que también es de parte de la familia Candela. Doña Rosaura dice que un saludo para los muchachos ahí en la panadería. Un abrazo para todos ellos que también están sintonizados ahí en la panadería y en la pastelería de la carrera cuarta con 15. Un abrazo para todos ellos que también hacen parte de la familia Solo Éxitos. ¿Estamos desde dónde, Héctor? Desde Santana. Uy, pegándole a la Azteca. Héctor, ¿y fue al evento anoche? No, cuenta a ver cómo le fue pues a Héctor. Dice, los tomó anoche. Sandrita también por acá nos dice, hola, buenos días. Sandrita Buenaventura. Hola, muy buenos días.
4: Hola, muy buenos días, familia Candela. Habla Sandra Rendón desde Buenaventura. Un cordial saludo para todos ustedes y un saludito muy especial para mi hermana María Isabel Rendón allá en Cartago. Muchas gracias, que tengan un excelente día.
0: Buenos días, muchas gracias a todos ustedes por ser parte de la familia Candela. 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Solo éxito 95.1. Yolima por acá dice: hola familia Candela, un saludo para la lechona El Mocho, Javi, Natalia, Pito y la Madame. Ahí con Yolima, la Madame. Ya sigo con más saluditos. Dice que excelente, el concierto de anoche. Ah, bueno, me encanta mi hermana porque Héctor ganó entrada doble por allá y se fue a disfrutar. Bueno, Yolimita, saludo pues para los muchachos de la lechona El Mocho, a Javi, a Natalia, a Pito y a la Madán. Eche otro pedacito ahí de cuerito, que ese cuerito es muy rico, muy sabroso. Échele otro pedacito, pues. Vea, pues, tome esa azteca, pues, Héctor. Tómese la, hermano, no es para que lo caliente. Nos la tomamos con melancolía, don Segundo Rosero.

0: Más de viejoteca, más de solo éxitos a través de los 95.1 Familia Candela, a quienes nos escuchan en www.candelaestereo.com.
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0: Por acá, saluditos represados que tenemos. Janecita, que también está desde Torre. Ah, no, no está de Torre La Vega. Ella es Janet Tamayo, que está desde el barrio La Arenera. Hola, buenos días.
2: Diego, aquí pues en La Arenera. Aquí motivada, escuchando a viejoteca tan buena. Y haciendo el sancocho para la familia, para compartir aquí en La Arenera y con Raúl, con mi nieto Jacobo. Estamos escuchando Candela.
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0: Eso, Jacobo.
2: Para todos y todos.
0: Listo, Yané. Y Jacobo también. Ponga a Jacobo a que busque leña, pues, para que no vaya a palmar por ahí los plátanos en el sancocho. Bueno, Beatriz Parra, por acá también está con nosotros, Beatriz Parra. Un abrazo para Beatriz Parra, que también es parte de la familia Candela. Dice por ahí que sí, que el concierto de Luisito Muñoz estuvo muy bueno, que Daisy se lo disfrutó. Que eso los bailó, que eso se bailó hasta alma de niña, me dice.

0: De un viaje cerrando también la copa de la familia Candela.
1: Gracias, María Doris. Esos unos buenos aguardientes, mija, si hubiera tomado allá y esa gripa se le va pa la porra. No es que la gripa le tiene miedo a. Le tiene miedo al aguardiente y eso sale corriendo. Dice Walter, dice Candela, buenos días desde Vías Nacionales de Colombia, aquí sintonizado, camino a Santa Marta, que ahora estamos desde Pailitas en el Cesar, y ahí nos lleva sintonizados en www.candelestereo.com para Walter. Bueno, mi hermano ahí en el camión, ¿qué le digo camión? Eso es un carro muy grande, eso es una tractomula grandísima. Saludo pues para Walter. Bueno, Marianita desde Los Chorros nos dice por acá que le enviamos un saludo muy especial a la familia Garrafa. La familia Garrafa Loaiza, que están en Estados Unidos, en Nueva Jersey. Que ahí están en Nueva Jersey. Que están sintonizados con Candela. Que saludo para Sandrita. Un abrazo para Valentina, para Angélica. Que nos escuchan en www.candelaestereo.com. Ahí de parte de la familia Loaiza, la familia Garrafa Loaiza. Y los Loaiza en Los Chorros, que ya están pelando el plátano, la yuca, que ya echaron allá ese huesito para que cogiera sustancia el caldito. Ay, María, un abrazo para ellos en Los Chorros. Y nos vamos a bailar con la monita ahora. Bien rico, bien sabroso. Dice por acá, hola, buenos días, mi familia Candela. Aquí los saluda Yurley, con la familia Los Pinchú. Los Pinchú de Collarejo. Almuerzo sabroso. Ah, bueno, Yurley, la familia Los Pinchú. Noelva, hola, Noelva, ¿a dónde vamos? ¿Para dónde vamos, Noelva? ¿Eso es para dónde? ¿Eso a dónde anda usted, hijo, que es el ganado, mija? Se le salió el ganado a Noelva. Se le salió el ganado a Noelva. Agustín, hola, Agustín.
2: Buenos días, Tazamá, amigo, saludándola aquí desde la casa.
1: ¿Qué más?
2: Diego y Yosito, escuchando buena música. Un saludito allá, Yané, el combo de la arenera. Allá sí, pero solo, Candela, solo éxito. Que viva la arenera.
1: Ah, María, Sandrita, hola, hermanita, ¿cómo estás?
3: Familia Candela, excelente día, ¿cómo amaneces?
1: La hermanita.
3: Dieguito, ¿cómo estás? ¿Qué bien. Tal el fin de semana?
1: Ah, súper bien, hermanita.
3: Un abracito para todos mis compañeros en el hogar La Emilia, reportando de sintonía como todos los días. Deseando un feliz y bendecido domingo.
1: Ah, qué
3: bonito. Y no olvidemos que somos parte de la familia Candela.
1: Eso es bonito, María de Coro. También por acá, primero saludamos a la hermanita putativa. Y por acá también saludamos a la primita Mariegi.
4: Hola, hola, hola, hola, mi gente. Hola, ¿cómo le amaneció, primo Diego?
1: A María, prima.
4: Espero que bien, mijo, porque yo, por mi parte, estoy súper bien.
1: Súper bien.
4: Súper, súper bien con mis 50 años cumplidos. ¿Cuándo? Gracias al Señor. Ya tengo medio siglo encima.
1: Ay, ay, ay, esta muchacha.
4: Feliz día, Diego. Chao, primo Diego.
1: Pero él los haya cumplido muy bien. Ayer estaba de cumple, ¿cierto? Ayer fue el cumple de la primita María Ella Arboleda. Ahí la familia Candela, la familia solo de éxitos. Por acá, Yanecita, ahora sí, Yanecita de Torre la Vega, dice familia Candela, Dios me los bendiga, saludo muy especial, gracias. También está doña María del Socorro desde República, buenos días, un feliz domingo, bendiciones, gracias a todos ustedes, a toda la familia Candela, sintonizados a esta hora. Dianita está escribiendo, vamos a ver qué nos escribe Dianita para ahorita saludarla y agregarla también, Diana. A la familia solo éxitos, a la familia 95.1, a la familia Candela, oiga. ¿Qué tal si nos bailamos este Mambo Rock? Si usted está haciendo oficio y está brillando el piso, tírele un trapo y eso se va así, vea. Así como estoy haciendo yo acá, vea. Moviendo la cadera para un lado y para el otro. Y eso le queda brillosito el piso. Tírele y verá, hágale.

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2: Bueno, familia Candela, nos preparamos para nuestra feria. Pues nos preparamos para nuestra feria. Igualmente estamos cerrando la Viejoteca Candela por el día de hoy. Ya viene música a domicilio. Antes del cierre, por acá saludito de Jesús Cano, que también está sintonizado desde Santana, este muchacho.
3: Familia Candela, muy buenos días desde Santana, muy conectado para saludar a mi familia en el barrio Santana y a mis compañeros de trabajo que están en el almacén El Punto, y a Janet, que está en Torre la Vega. Muchas gracias. Yo también hago parte de la familia Candela, solo de éxitos.
2: Listo, papá. Marlene, para por acá también sintonizada. Hola, Marlene.
4: Buenos días.
2: Hola, Marlene.
4: Buenos días, familia Candela. ¿Cómo están ustedes?
2: Súper bien,
4: muy Marlene. Bien, con las bendiciones de nuestro Padre Celestial.
2: Amén,
4: yo gozándome
2: Marlene.
4: Esa música.
2: Ay, María.
4: Está pero sabrosa y con este solecito que también está muy rico.
2: Rico, sabroso.
4: Bueno, yo hago parte de la familia Candela, solo éxitos. Saluditos para todos. Que Dios me los bendiga y Dios me los cuide. Con siempre, con actitud, alegría y con Dios en el corazón.
2: Eso
4: que Dios
2: es verdad.
4: Me los bendiga.
2: Fernandito.
5: Gracias. Buenos días.
2: Buenos días, Fer.
5: Buenos días todavía, Candela. No, por aquí de viaje, vamos llegando a Cerritos. Voy para Santuario. Y bueno, siempre en la sintonía. No me falta el rayecito ahí.
2: Hágale,
5: Candela
2: pues,
5: siempre es. Mi eterna compañera.
2: Listo, no, papá, vas. Muchas gracias. Dianita, si te agregamos la paisa. Diana la paisa dice un saludo muy especial para Meli y Sammy de parte de la paisa, que muchas gracias por todo lo que pasamos. Por todo lo rico y delicioso que pasamos. Muy bueno lo de anoche en el cumple de Ibama. Saludo pues, Dianita la paisa, que disfrutó el cumpleaños de Ibama. Que gracias por pasar esa noche espectacular. Muy buenos días, familia Candela, reportando sintonía desde Guacheta, Cundinamarca. Manolo Cruz. Listo, Manolito. Muchas gracias por ser parte de la familia Candela. Manolo Cruz, desde desde Cundinamarca. Cundinamarca. Guacheta, Cundinamarca. Glorita desde Zaragoza, ¿qué dice?
6: Chiquito, un saludito muy especial a mis amigas de la vieja guardia.
2: ¿Quiénes son?
6: A la Camelia en la Arenera, a Camel. Paulina en Alcázar y a la Chupi, que las quiero mucho, bendiciones.
2: A María.
6: Gracias, Chiquito.
2: A Camelia está muy perdida, mija. Esa Camelia está pero bien embolatada, está muy perdida a Camel. Saludos para la Camelia.
7: Buenos días, familia Candela. Un saludito para Brenda, el Toro y Luz Jimena. Yo hago parte de la familia Candela.
2: Gracias por ser parte de la familia. Solo éxito de la familia Candela. Ya viene música a domicilio. Para que pidan su domicilio, pues al 316-470-4083.

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8: ¡Buenas! ¿Qué? ¡Le llegó el domicilio a Candela! ¡Pase!
9: Oiga, pues, Liderman Marín, que está facturando, que el muchacho Liderman Marín, que se encuentra laborando, produciendo, facturando, que le llegó el domicilio de Candela. Liderman Marín, por ahí lo mandan a saludar, mi hermano. Bienvenidos a Música a Domicilio.

0: Bueno, a partir de ese momento empezamos a entregar domicilios, familia Candela. Domicilios. Vea, les voy a pedir un favor, hombre, a los oyentes de la familia Candela. Que me digan el título de la canción y también quién lo interpreta. Porque es que me solicitan unos temas por ahí que uno hay veces como que... Bueno, ¿y quién canta eso? O un pedacito de la canción y que... Como que si no lo saben, que al menos que nos diga más o menos que dice así la canción. Y entonces uno más o menos sabe, pero es que lo dejan uno todo loco. Bueno, familia Candela, el intérprete del tema, el intérprete de la canción, que nos digan. Por ejemplo, bueno, Julia ya la teníamos por acá lista, preparada, pero no nos borró el mensaje, pero yo volví a grabar. Está por acá Johanna, hola, ¿qué tal Johanna? Muy buenas tardes.
1: Hola, buenas tardes familia Candela. Mi domicilio hoy es... Se varó el avión de Luis Alberto Posada, porque hacemos parte de la familia Candela.
0: Ah, se varó el avión. ¿Es que en gasolina o qué? Imagínate uno por ahí para arriba ahí. Y ese avión que quedó varado. Ay, ay, ay. Se titula El precio de tu error, Johanita. El precio de tu error, pues para que lo apunte por ahí la próxima vez que lo solicite, lo pidas como El precio de tu error. Por acá está Juliet. Hola, Juliet.
2: Hola, familia Candela. Buenas tardes, reportando sintonía de República de Francia. Para que porfa me envíe el domicilio El amor de Lisandro Mesa. Muchas gracias. Feliz tarde.
0: Gracias a ti por hacer parte de familia Candela. Pues yo El amor de Lisandro Mesa. ¿Y cómo le voy a mandar yo El amor de Lisandro Mesa? Listo, Lisandro Mesa, con su éxito El amor. El amor de Lisandro Mesa. Por acá, ¿quién anda? Para agregar a la familia Candela Eliazar.
3: Candela, buenas tardes.
0: ¿Qué pues, mijo?
3: Candela, hoy domingo debe sonar 10 lágrimas de los hermanos Lebrón. Pues.
0: Uy, este man arrancó con toda, con esas 10 lágrimas. Listo, papá, muchas gracias por hacer parte de la familia Candela. Prepare pues, mijo, porque vamos a tirar paso aquí con los hermanos Lebrón, los Lebrón Brothers, con este éxito, oiga pues.

0: de mis ilusiones, domicilio entregado.
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0: Seguimos entregando domicilio, familia. El 316-470-4083, 316-470-4083. Por acá saludo para el amigo Walter Ciño. Dice que se extravió una billetera con documentos a nombre de Samuel Serna. Don Walter Fox, saludo para don Walter Fox. Que se extravió documentos a nombre de Samuel Serna. Cualquier información se pueden comunicar al 322-608-6781, que se ofrece buena gratificación. Oiga, pues los documentos, uno queda embalado uno ahí, que le pierdan los documentos. Queda uno pero embalado. Entonces el señor Samuel Serna extravió sus documentos, la persona que los haya encontrado. Informar al 322-608-6781, familia Candela. Bueno, seguimos entregando domicilios. ¿Qué dice por acá María Eugenia? Saludos, Candela. Hoy desde mi casa, descansando, quiero como domicilio la mejor versión de mí. No la conociste tú. Listo, pues. Pero recuerden, notica de voz, familia Candela. Notica de voz. La mejor versión de mí, no la conociste tú. Con Nati Natacha y Romeo Santos. Hágale pues, ya te la vamos a programar. Pati Mejía, hola, ¿cómo te va? Buenas.
2: Buenas tardes, familia Candela. Buenas. Quiero escuchar la canción de Darío Gómez.
0: ¿Cuál?
2: Adiós, ángel mío.
0: Adiós,
2: muchas
0: ángel
2: gracias,
0: mío.
2: Yo también hago parte de la familia Candela.
0: Mañana me voy. A propósito, don Darío Gómez, que está llegando un aniversario más de su fallecimiento, ¿no? Don Darío Gómez Zapata, quien falleció por allá un 26 de julio del año 2022 en la ciudad de Medellín. Y hoy está llegando un año más de vida de su sensible fallecimiento. Por acá Rodrigo Espina, hola Rodri.
3: Buenas tardes, familia Candela, para pedir un domicilio.
0: ¿Cuál?
3: Para los hermanos Medina. Yo también hago parte de la familia Candela. Solo éxitos.
0: ¿Cuál de los hermanos Medina? ¿Cuál? No lo entendí bien. ¿Cuál?
3: Candela, solo éxitos.
0: No, pero ¿cuál de los hermanos?
3: Hago parte de la familia Candela.
0: ¿Cuál?
3: Amor comprado, los hermanos
0: Medina.
3: Amor
0: comprado, listo. Amor comprado, es que no lo había entendido bien. Amor comprado. Listo, hágale pues, ya lo vamos a buscar y se lo enviamos, mi hermano. Por ahora llega lo legendario, la voz de don Darío.

0: 6470-4083, que dice Héctor. ¿Cómo vamos, Héctor? ¿Qué le antoja, Héctor? Buenas, Héctor. Ah, que se hizo Héctor, hombre. Ah, Héctor se va a comprar arepas. No, mentira, está por acá. ¿Está por acá, Héctor?
1: Familia Candela, muy buenas tardes. Dios me lo bendiga. Tazamá. Amén. Dieguito, ¿cómo vas? Bien.
0: Bien, bien.
1: Te agradezco, hermano. Muy bueno lo de anoche. Toda la tengo viva. Para pedirle un domicilio, Dieguito. Vete Tristeza de Huito Vélez. Y yo también hago parte de la familia Candela.
0: Uy, ¿y eso tan rebuscado? ¿Qué? ¿Eso a dónde ha sonado? Vete Tristeza. Ay, hermano. Vamos a buscarlo a ver dónde es que está eso. Vete Tristeza de Huito Vélez. Bueno, por acá más oyentes. ¿Está quién? Buenas.
2: Hola, muy buena tarde. Mi nombre es Luz.
0: Hola, Luz.
2: Reportando sintonía aquí de Puerto Caldas.
0: ¿Cómo estás, Luz?
2: Para un domicilio. ¿Cuál? Corazón de palo. Corazón muchísimas de palo. Gracias.
0: Listo, más adelantico te va a programar. Igualmente, pues los oyentes no saben quién va a pedir, si al mismo tiempo. Pero hace un instante me sonó Luis Alberto Posada. Entonces, ahorita te va a programar. Te lo voy a programar en un instante. El próximo bloque te lo programo. Para que no nos suenen ahí como tan juntas unas de don Luis Alberto Posada. Bueno, por acá también está María. ¿Qué dice María? Hola, buenas tardes, María. ¿Cómo te va?
3: Hola, buenas tardes, Diego.
0: Hola, Maru.
3: Espero que estés muy bien. Yo quisiera escuchar hoy domingo, no sé el título de la canción, pero dice así. Así es la vida de caprichosa, a veces negra.
0: Y a veces
3: rosa. No sé más.
0: Y a veces gracias, rosa.
3: Yo también pertenezco a la familia Candela.
0: Listo, Maru. Así titula, así es la vida. Y de elefante, para que acuerde por ahí del elefante. Pero el elefante nomás, no se va a acordar de otra cosa. Está por acá, ¿quién? Hola, buenas.
4: Hola, familia Candela. Quiero escuchar Para la Luna de los Nemos. Por favor, gracias. Bendiciones.
0: Bueno, gracias a todos ustedes por hacer parte de la familia Candela. Oiga, pues.

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1: Bueno, familia Candela, 12:42. Luego y para el amigo Bando. Me pedía su cumbia a las corcholatas. Avanzamos en este mediodía de domingo, disfrutando de la buena música, de los solo éxitos. La familia Candela pide música a domicilio. Yanecita, ¿qué te antoja hoy? Buenas tardes, Yanecita.
2: Hola. Familia Candela, mi canción para hoy es la canción Es Tarde Ya de los Dummies. Muchas gracias, familia Candela.
1: ¿Es tarde ya? Ah, bueno, es tarde ya. Listo, hágale pues. Pero recuerde, música de fin de semana, pues, música arriba. Música arriba para disfrutar el fin de semana, que llegó el fin de semana, que sienta que es fin de semana, que sienta que es domingo. Buenas, dice por acá. Oiga, me están pidiendo mucha música de Luis Alberto Posada. Mucha música de Luis Alberto Posada me están solicitando. Yo no puedo programar tanto de un solo artista, por favor. A los que me han solicitado más música de Luis Alberto Posada, qué pena decirles, pero no puedo más. Ya me han solicitado dos temitas del caballo de la música popular. Está por acá, Doria.
3: Sí, Camila Candela, por favor, una cancioncita.
1: ¿Cuál?
3: Destino Final de Jason Jiménez. Muchas gracias.
1: Listo, pues. Vamos, Jason Jiménez con Destino Final. Y Rocío por acá también está con nosotros.
4: Buenas tardes, Candela.
1: Hola.
4: Para que por favor me coloquen una canción.
1: ¿Cuál?
4: Luis Alberto Posada, Dueño de Nada.
1: Bien, sí, no, es que están pidiendo música, mucha música, Luis Alberto Posada. Dice, Dieguito, mañana cumplo años. Ah, bueno, doña Sandrita, desde el barrio El Divino Niño, mañana estamos de celebración ahí, ella está desde el barrio El Divino Niño, de plena celebración. Está por acá Camilo.
5: Candela, bendición, fin de semana, Dios me los bendiga a todos. Por favor, para pedir una canción, Amor Indio del Caballero Gaucho. Yo escucho Candela, solo de chicos. Salud desde la olla de barro, gracias.
1: La olla de barro, ¿de dónde es, hombre, la olla de barro? ¿Dónde queda la olla de barro? Cuénteme, a ver.

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2: 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Presenta la hora en Candela, ya llegamos a las 12:57.
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0: Hágase bien, pueda, rica. Venga, llegó el domicilio de Candela. 316-470-4083. La línea para que ustedes pidan domicilio, que ya les llega, ya les llega. Ustedes lo piden y ahí mismo les llega. Hay muchos que nos llegan, no alcanzamos a entregarlo por la cantidad de mensajitos que tenemos por acá. Pero, por ejemplo, Alejita, ¿qué dice? Buenas tardes. Hola.
1: Buenas tardes, familia Candela, con Alejandra, acá el barrio Las Acacias. Por favor, quisiera escuchar Cuando Llora Mi Guitarra, de Julio Jaramillo. Muchísimas gracias, un feliz día, les deseo.
0: Bueno, muchas gracias por estar ahí conectados a los 95.1. Cuando Llora Mi Guitarra, ay, ay, ay. ¿Está quién por acá, Luz Marina?
2: Hola, Dieguito, buenas tardes, ¿cómo estás? Ya estoy aprovechando, desatrasándome de esta hermosa emisora, ya que estuve en retiro espiritual sin música. Bueno, mi domicilio es, y hoy debe sonar, para saludar a James Alberto Flores en Chile, sin medir distancias. Ay, hombre. Que tenga una excelente y bendecida tarde.
0: Uy, doña Marina, ¿cómo así que sin medir distancia? Agustín, díjelo quietico, Agustín, porque si usted comienza a decir, vea al mío, vea yo, vea cuándo. Agustín, se quedan por allá entre los últimos, Agustín, no es que nosotros vamos en orden de llegada, Agustín. Déjelo quietico, que en cualquier momento ahí le pasamos el suyo a Agustín, pero si comienza el mío, entonces eso se van por allá entre los últimos, Agustín. Oiga, Luz Marina, cómo así, que sin medir distancia con el tío James Alberto, ay, ay, ay, de pronto esas distancias se acortan. Y se juntan, ay, ay, ay.
3: Buenas tardes, me hace el favor y me coloca la canción Las Botas de Charro, de Vicente Fernández, Rosita desde Apía. Muchas gracias.

0: 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Apenas para un buen... para un buen desenguayabe con una tusa bien tremenda. Aquí avanzamos con música a domicilio, familia Candela. Familia 95.1, familia Solo Éxitos. Que nos siguen solicitando música a domicilio. ¿Quién anda por acá? Muy buenas tardes para agregar a la familia Candela. No tenemos su nombre. Hola, buenas.
1: Buenas tardes, Candela. Candela. Domicilio ahí. Domingo, Tony Vega.
0: Bueno, hermanito, por ahí se medio le entendió que por carreteras de Colombia y que uno mismo de Tony Vega, por ahí medio le entendí. Está por acá Richard, hola.
2: Todo, buenas tardes, de aquí de mi casa descansando para un temita.
0: Descansando.
2: De Alzate y el maestro Darío Gómez, copita de licor.
0: Copita
2: también
0: de licor.
2: A parte de la familia Candela.
0: Hágale pues, papá, muchas gracias. Copita de licor con Alzate, papá. Y el maestro Darío Gómez, dice él. Ahora sí, Agustín, si lo hubiera dejado quietico, Agustín, hace rato te lo habíamos pagado.
3: Tarde, familia Candela, no, mijo, a mí me encantaría escuchar mi hijo y yo del grupo Nietzsche.
0: Aquí
3: todos,
0: Agustín,
3: somos familia Candela, solo éxitos, solo éxitos, hoy solo domingo.
0: Hágale pues, papá,
3: gracias.
0: Muchas gracias. Gracias a usted también, Agustín.

0: Ya llegamos a la 1:31, familia Candela, 1:31. Son los éxitos que suenan a través de los 95.1 y ustedes nos ayudan a programar al mediodía. De lunes a lunes, de domingo a domingo, los 7 días de la semana. Aquí programando lo mejor de la música, salsita, buen merenguito, vallenatico, de todo lo que los oyentes de la familia Candela, y más en un fin de semana. Para que disfrutemos entonces de este domingo maravilloso, 1:31, está Marlene de Roldacho. Buenas.
1: Buenas tardes, mi familia Candela. Una
0: Hola.
1: Canción.
0: ¿Cuál?
1: Brisas del Valle, por favor.
0: Brisas del Valle, listo. Brisas del Valle. Por acá, ¿qué dice el amigo? El amigo Afrecho, porque se ha agregado como Afrecho.
2: Yo, Afrecho. Silvana, buenos días. Reportando.
0: No, espere, espere, que ese no es como hay que Silvana, buenos días. Es este.
2: Candela, buenas tardes. Para pedir domicilio para acá, para Quimbaya. Mi nombre es Javier Solano.
0: Javier
2: Solano. El disco es Pegaso de Melcolchita. Gracias, Candela. Porque yo hago también parte de la familia Candela.
0: Vamos a cambiarle porque con que Afrecho, hermano. ¿Eh? Javier Solano de Quimbaya. Listo, papá, muchas gracias a usted por hacer parte de la familia Candela. Ahí está, vamos a enviarle ahorita el domicilio. Prepare pues para que disfrutemos de esa buena salsita. Y está por acá María Camila, quien saludamos. Hola, buenas tardes.
3: Hola, familia Candela, buenas tardes. Para enviarle un saludito a Justin en Santana, que lo quiero mucho y que espero que esté muy juicioso. Y también para pedir un domicilio, por favor, la subasta de...

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1: 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Oiga, una invitación muy especial porque otro evento que no te puedes perder en la tercera feria de Cartago es el encuentro de coleccionistas de vinilos. Entrada gratis, sin palcos ni zonas especiales. Es el domingo 9 de agosto, 4 de la tarde, peatonal de la calle 13. Invita a Alcaldía de Cartago.

0: 1:43, domicilio entregado, esas brisas del valle.
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0: Bueno, vamos cerrando música a domicilio por este domingo. Ya viene DJ para que lo sigan acompañando con lo mejor de la música en la Fórmula 5, 5 horas sin comerciales. Por acá escuchamos a María Noelia, ¿qué dice?
2: Don Diego, muy buenas tardes. Vea, quiero pedirle una canción de domicilio.
0: ¿Cuál?
2: En los días que te quise. Gracias.
0: Bueno, señora.
2: Eso es un vallenato.
0: Es un vallenato, listo. Hágale pues, muchas gracias a usted por hacer parte de la familia Candela.
3: Buenas tardes.
0: ¿Qué hubo, pues?
3: Candela, mi nombre es Fernando.
0: ¿Qué hubo, Fernando?
3: Te olvidaron del Rosito en español.
0: ¿Cómo así?
3: Porque me pongo un temita sin documentos.
0: Hágale pues,
3: Fernando Rodríguez, gracias.
0: Dale, con todo gusto. Está por acá Mayerly desde Alcalá, hola.
4: Muy buenas tardes, Dieguito, ¿qué más, mijo? ¿Cómo vas?
0: Espero bien,
4: que
0: muy Mayerly. Bien,
4: te volví a hablar Mayerly acá desde Alcalá. Y hoy en Candela tiene que sonar Mejor Que Te Marches, Darío Gómez, que
0: ay,
4: muy
0: ay,
4: bien,
0: ay.
4: Dios me lo bendiga, bueno, cuídate.
0: Amén, chao. Muchas gracias, como hay que Mejor Que Te Marches, ay, ay, ay.
5: Hola, familia Candela, buenas tardes.
0: Yo, mijo.
5: Para que me haga el favor y me complazca a mi tía Galilia Campo en el barrio El Rebaño. Dígale que parte de su sobrina y su familia, que le deseamos un feliz cumpleaños con el disco Felicidades de Nelson Gómez. ¿Listo? Muchas gracias, familia Candela. 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
0: Mijo, cancioncitas en sí, no colocamos completicas, pero sí este pedacito, pues.

0: decirle con amor.
1: ¿Qué le decimos?
0: Que la felicitamos.
1: A la tía y que los cumpla muy feliz. Que lo siga cumpliendo de parte de todos los sobrinos, de Fernando y todos los sobrinos. Óigalo pues, es mejor que te marches, mi amor. A las 7 de la noche nos volveremos a escuchar, Dios mediante. Feliz tarde para todos.

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2: Ahí vamos.

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0: Nadie más, no hay nadie como ella, tan linda, tan bella, como una estrella. Familia Candela, a esta hora, en este momento de los 95.1, el que te pone la nota desde el poderío absoluto de la 95.1, la estación más grande, acompañándote DJ, con el gusto, con el placer y con la alegría total de llevarles a todos ustedes este sabor y esta diversión en nuestra estación de radio 95.1.
1: ¡Candela!
0: Buena música, muchos éxitos para acompañarles a todos ustedes. Una tarde rica, ¿qué andan haciendo? Cuenten. Ya los voy a saludar, ¿listo? Llega Chacu.

0: Esto para bailarlo. Necesitan poner unas. Buenas 16 baldosas aproximadamente, porque es que el desplazamiento de esta canción es muy.
1: Pasé 6 días manejando. Hermanos, un momento.
0: ¿Cómo va a ir, hermano? 6 días manejando, como así no lo entiendo.
2: Hola, Candela, buenas tardes. Ay, quisiera por un saludito para saludar a Margarita, a Beimer, a Alba, a Mariela y a Joana acá en Guayabal. Estamos de comelona con rellena.
0: Están comiendo rellena, me guardan rellenita, háganle, guarden rellenita.

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0: 3 de la tarde con 10 minutos en Candela, 3 de la tarde con 10. Por aquí está Jaime, el viejo Jaime, que va mi hijo, que ha hecho. Me cuenta, compadrito, tremendo animador de la ciudad de Cartago, Jaime, ¿oyó? Eso le anima lo que sea. Tiene una energía ese muchacho, hombre.
1: Hola, Candela, ¿cómo estás? ¿Por qué me vas a poner la canción? Ni siquiera.
0: No, mujer, pero cancioncitas a esta hora difícil. Porque los... la música a domicilio, todos los días de 12 a 2. Ese es el espacio único que tiene Candela. Todos los días de 12 a 2 para que lo tengas en cuenta. ¿Listo? Ahí puedes pedir tu música en ese horario. Descansando el viejo Jaime, ¿sí o no? Relajado, parchado. Y yo por aquí también trabajando, ¿verdad? Cuando quieras, donde quieras, lo dice Pedro Arroyo en Candela.
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1: Buenas tardes, familia Candela.
0: La.
1: Mi domicilio para hoy es...
0: No, pero domicilio a esta hora no. No, a esta hora no me puede. Domicilio de 12 a 2, ¿vale? Los oyentes que están sintonizados, que están en casa, otros que están de parche, otros que andan en el automóvil, ¿qué andan haciendo? Hoy domingo, ¿qué hacen hoy domingo, ah? Ya cayó, viejo.

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Mi primer amor, ya tenemos en candela las 4:36 minutos. 4:36 minutos en la 95.1. Seguimos, continuamos, avanzamos, nos motivamos con toda la familia Candela. ¿Quiénes están por aquí? A ver, para yo mandarle un saludito. Mandémosle un saludito a Gloria, a Lisa, que está desde Armenia. Saludo para la gente de Armenia. Armenia Pereira también está por aquí reportando sintonía. ¿De qué municipio estás escuchando, Candela? ¿Desde dónde? También, si vas en tu automóvil, mándanos fotos. ¿Dónde andas? ¿Cuál es el parche del día de hoy? Para que nos cuentes a esta hora en la 95.1. Acompañándoles de Jota en este sábado tan rico, tan delicioso, con una programación bien variadita, oiga.

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1: A veces tomo para olvidar que... Oiga, qué buenas canciones, ¿no? Iniciando otra nueva hora en Candela, con mucha energía, con buena música. La 95.1 se prende, se enciende. Y también motiva a todos los oyentes de la familia Candela. ¡Qué chévere! Ya buena programación, un ambiente chévere en esta tarde. Y los éxitos que siguen sonando y los oyentes que nos siguen acompañando. Son muchos los chicos, las chicas. Desde la 95.1 de J. Hola de J, ¿cómo estás? Espero que súper bien. Luz Marina Marín está en Santa Laura. Luz Marina. Hola de J, sintonía desde Ferro. Yo también hago parte de la familia Candela. Ulises por aquí con nosotros.
2: Hola, buenas tardes, Ulises.
3: Hola, mi
2: de J.
3: Hoy pensaba esto,
1: mi papá. ¿Qué dice? ¿Qué dice? No le entiendo.
2: J, hoy es domingo. De acá desde Santiago de Chile, escuchándolo todos los días.
1: Todos los días, fin de semana con Candela. Fin de semana con la 95.1. Fin de semana que se prende, que se enciende. Todavía estamos de fin de semana, todavía estamos pasando lo rico, todavía se puede descansar, ¿sí o no?
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2: 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Informal ahora, ya tenemos las 5:05 en Candela.
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Qué canción, qué energía, ¿sí o no? Daddy Yankee, ya tú sabes cómo es. Reguetoncito del bueno en candela. 5:17 en este domingo. Domingo sensacional. Domingo terminando fin de semana. Ya mañana hay que trabajar. Pero bueno, no hablemos de eso. Para que los oyentes de la familia Candela, RJ, no nos lo recuerde. Mañana hay que madrugar, tampoco nos lo recuerden. Mira, si le han pasado bueno este fin de semana, termínenlo de pasar rico, termínenlo de pasar delicioso con la familia, con los amigos. Fin de semana es como para liberarse un poco y para hacer algo totalmente diferente, ¿sí o no? Desde la más poderosa DJ, aquí tenemos...

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1: Llega Romeo Santos a ritmo de bachata. Se llama Solo Conmigo en Candela.
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1: Ahí la bachata muy rico, ¿sí o no?

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Esperando con los brazos abiertos en la 95.1. Espero que hayas decidido volver conmigo. Saludos a los oyentes desde Viterbo. Por aquí anda conociendo Viterbo. Ah, qué chévere. Ahí está el viejo Walter conociendo Viterbo. Está por allá por Viterbo el viejo Walter Fox. No vayan a decir quiénes no se acuerdan de Walter Fox. Claro, Walter Fox, el trabajo aquí. Más sí que no acuerdan de Walter Fox. Ahí están los oyentes de la familia más bonita, más chévere. La familia Candela.

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1: La canción la hace Pedro Conga y se llama Atrévete. Atrévete. Ah, no, no, no.

Familia Candela, buenas canciones, muy buenos éxitos en la 95.1. Ya cerrando, ya acabando, ya terminando mis labores, mis actividades. Ya viene Diego Tazamá, el que más los ama en Candela, preparándose física y psicológicamente porque les tiene un cargamento de música, de salsa, de merengue, de reggaetón. Eso viene con popular. No, eso es una variedad, pero exquisita para que no se vayan a mover por nada del mundo, porque la programación de Candela está chéverísima. Diana de la Virginia, saludo para Diana de la Virginia, que a esta hora está conectada. Diana, gracias por hacer parte de esta familia. La gente de la Virginia, el Puerto Dulce de Colombia, de J se va. Los dejo. Chao, se cuidan, me piensan. Y sigan en contacto de Candela. Fuego con todo en Candela. Rica. Regaré.

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2: 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Presenta la hora en Candela, 6:54 p.m.
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